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0: 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Esta es la hora.
1: En su radio Carnaval ya son las 21 horas con 2 minutos.
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Ya son las 21 horas con 16 minutos. ¿Y qué tal? Muy buenas noches. ¿Y cómo están todos ustedes? Qué rico saludarlos a esta hora de la noche a través de la frecuencia 96.5 en Antofagasta. También para todos los amigos de Tocopilla, Tal, provincia en Loa. Para Baquedano, Sierra Gorda, Mejillones. En la musicalización y puesta en el aire, Eduardo Lalito Rojas. Para acompañarles hasta las 0 horas, 12 de la noche. Nuestro WhatsApp, el más 56-552-22-5884. Reitero, más 56-552-22-5884. El WhatsApp de su Radio Carnaval. Y esta gran noche de celebraciones,

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0: ¿Qué son las 21 horas y 58 minutos? 9 de la noche con 58 minutos en la carnaval.
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0: Hola, ¿qué tal, Eduardo Lalito Rojas? ¿Cómo estás? Escuché hoy por la mañana y ahora en la noche estás haciendo doblete. Sí, estamos de doblete.

Y mañana también estamos en el matinal y luego por la noche. Somos en la radio que más se escucha, somos su radio Carnaval. En esta noche de celebraciones, noche de viernes 15 de

Esta es la hora. 22 horas, 10 de la noche. 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

Esta es la hora. En Carnaval FM son las 22 horas con 33 minutos.

Hola, buenas noches, Lalito. Quiero mandarle un gran saludo a mi madre Jacqueline de parte de su hijo Josué. Así que para Jacqueline de parte de Josué. Muchas felicidades.

dice, no, que yo tuve que salir, dice, me fui a bailar. ¿Y dónde? Ay, que tengo que andar averiguando yo dónde le tocó bailar. Me pongo sapiaín de repente. Así que bueno, que muchas gracias por estar en sintonía. Que siga disfrutando de la buena música. Ahí en un ratito más, para el Chento por 80, le vamos a enviar unos temitas al ranchero que nos solicitó. ¿Qué me dice? Me dice, están tratando de ubicarlo ahora.

0: daqui a pouco.
1: Esta es la hora. Exactamente las 23 horas 11 de la noche.
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Estas son las 23 horas con 20 minutos, 11 de la noche con 20 minutos en la Carnaval. Esta noche de celebraciones, noche de viernes 15 de mayo.

0: Esta es la hora. En la Carnaval, 23 horas con 31 minutos.
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futuro. Ya son las 23 horas con 52 minutos, 11 de la noche con 52 en la Carnaval. En esta noche de celebraciones, dale más gasolina, gasolina. Oiga, ¿cómo le va a gustar la gasolina si, aparte que está tan recara la cuestión? Se toma un litro de bencina, está tomando como arriba de 1.500 pesos, como está más caro que tomarse un combinado. Y ella le gusta la gasolina, dame gasolina. Seguimos disfrutando de esta noche, noche de celebraciones en su Radio Carnaval.

0: Muy bien, muchas gracias, señoras y señores. Por acá nos despedimos y muchas gracias. Dios mediante, nos encontramos mañana a contar de las 9 de la mañana en el carnaval matinal.
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0: En la musicalización y puesta en el aire, Eduardo Lalito Rojas.
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0: Muchas gracias, muy buenas noches, cuídense, nos vemos mañana o nos escuchamos mañana.
2: Esta es la hora. En su radio Carnaval, exactamente las 0 horas, medianoche en Chile.
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0: supiste, hijo, que hiciste lo mejor, pero ya no tienes que robar.
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0: Esta es la hora. En Carnaval FM son las 0 horas con 31 minutos.
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Esta es la hora. En la Carnaval es la 1:00 a.m. con 32 minutos. 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

Esta es la hora. En su radio regalona son las 2 de la madrugada con 43 minutos. 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

éxito. 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

Esta es la hora. Esta es la hora en su Radio Carnaval. 3 de la madrugada con 2 minutos. 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

0: Esta es la hora. Esta es la hora en su Radio Carnaval. 3 de la madrugada con 31 minutos.
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Esta es la hora. En su radio Carnaval son las 4 de la madrugada con 6 minutos. 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

0: Esta es la hora. En su radio Carnaval son las 4 de la madrugada con 32 minutos.
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0: Esta es la hora. En Carnaval FM son las 5 de la madrugada con 3 minutos.
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0: Esta es la hora. En Carnaval FM son las 5 de la madrugada con 30 minutos.
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0: ¡Felicidades! Esta es la hora. En su Radio Carnaval son las 6 de la mañana con 4 minutos.
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0: Esta es la hora. 7:03 a.m.
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Esta es la hora. 7:32. 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

0: 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Esta es la hora. En la Carnaval ya son las 8 de la mañana con 3 minutos.
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0: Esta es la hora. En la Carnaval ya son las 8 de la mañana con 30 minutos. 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
1: 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Esta es la hora.
2: En su Radio Carnaval ya son las 9 de la mañana con 3 minutos.
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1: ¿Qué tal? Ahí sí me escucho fuerte y claro. ¿Qué tal? Muy buenos días. ¿Y cómo están todos ustedes? Qué rico poder saludarles en esta mañana del sábado 16 de mayo del 2026, siendo ya las 9 de la mañana con 20 minutos. Les deseo que sea un día maravilloso para todos. Aquí en la sexta región de Chile, un sol que nos acompaña, maravilloso, rico. Se siente abrigadito, cara de sentarse ahí al lado de las gallinas a tomar un poquito de sol. Llegó el momento también de soltar un poquito los animales para que puedan caminar. Le dimos desayuno ya. Todos los días le damos su leche con cereal a las gallinas. Sí, le damos leche con cereal a las gallinas en la mañana. Y fruta fresca. Y el día domingo no, el día domingo les damos plata para que vayan a almorzar afuera. Sí.

Nuestro WhatsApp es el más 56-552-2258-84, el WhatsApp de su Radio Carnaval. En este carnaval matinal, en donde vamos a disfrutar de buena música, hacer de este sábado distinto. Usted que tal vez ya comienza su descanso, tal vez se está preparando para ir a la feria, para ir al súper. Échese una heladita ahí, por si acaso, digo yo, para el calor. Sí, échese una heladita ahí. Una bien fría, para después del almuerzo. O póngase su tintor, póngase su tintán. Param, param, param. En la musicalización y puesta en el aire, un amigo de todos, Eduardo Lalito Rojas.

0: 9 de la mañana ya con 23 minutos, 9 de la mañana con 23, aquí en la que más se escucha su Radio Carnaval.
1: Michelle, hola, ¿eh?

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1: Esta es la hora. En su Radio Carnaval ya son las 9 de la mañana con 31 minutos.
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0: Si usted está buscando peguita, ahora vamos con la lectura de los datitos en su Radio Carnaval. 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
1: Vamos con la revisión de económicos para esta jornada de día sábado 16 de mayo a través de la que más se escucha su Radio Carnaval. Tome lápiz y papel, anote. Se requiere jefe de operaciones con conocimiento en construcción y estructuras, licencia de conducir al día. Interesados, llamar al 999-0001-11, 999-0001-11. Se busca maestro gaffiter con licencia de conducir clase B con experiencia en el rubro, mínimo 2 años, para trabajar en mantención de redes de agua potable y alcantarillado en la ciudad de Antofagasta. Se ofrece sueldo líquido de 835 mil pesos, turnos 5x2 y 6x1. Interesados, enviar currículum actualizado al correo rrhh@diserva.cl o comunicarse vía WhatsApp al 973068100. Se busca ayudante con licencia de conducir clase B para la ciudad de Antofagasta para la mantención de redes de agua potable y alcantarillado. Se ofrece un sueldo líquido de 700 mil pesos, turno 5x2 y 6x1. Interesados, enviar currículum al correo rrhh@diserva.cl o pueden tomar contacto vía WhatsApp al 973068100.

0: de la ciudad de Antofagasta busca conductores para transporte de personal con licencia clase A2 o A3. Te invitamos a ser parte de nuestro equipo. Si eres un profesional del volante y tienes experiencia, te ofrecemos estabilidad laboral. Interesados, enviar currículum actualizado y documentos al día a través del correo electrónico reclutamiento.empresa50@gmail.com. reclutamiento.empresa50@gmail.com. Empresa Oyarzún está en búsqueda del siguiente personal: andamieros, mecánicos industriales, soldadores TIC, turno 14x14, eléctrico, turno 5x2. Todos deben contar con certificación y residencia en Antofagasta para trabajar en faena sector La Negra. Se ofrece estabilidad laboral y buen ambiente de trabajo. Interesados, enviar currículum y antecedentes al correo asistente@omingeniería.cl, asistente@omingeniería.cl, o comunicarse vía WhatsApp al 942-81-5213. ¿Se necesita supervisor de mantenimiento mecánico para compañía minera? Interesados, enviar currículum al correo supervisormecanicoantofagasta@gmail.com, supervisormecanicoantofagasta@gmail.com.
1: No se preocupe, porque en su Radio Carnaval encontrará los datitos todos los días en nuestra página web www.radiocarnaval.cl.

0: Las 9 de la mañana ya con 44 minutos. 9:44.
1: Porque tú a mí me dijiste que iba de viaje donde tus viejos de la.
0: Y estamos en este carnaval matinal.
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9 de la mañana con 56 minutos, 9:56, aquí en su Radio Carnaval, la que más se escucha. Fue una noche.

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0: 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Esta es la hora.
2: Ya son las 10 de la mañana con 3 minutos.
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0: Son las 10 de la mañana con 13 minutos, 10 de la mañana con 13 minutos. Oiga, ponga mucha atención a esta información. Los gremios de la locomoción colectiva mayor de Antofagasta descartaron el paro parcial convocado para este lunes por el no pago de subsidios y los altos costos de operaciones que enfrentan por el alza del combustible. Adutax habían informado que sobre la disminución de la frecuencia en sus servicios en la señal, en una señal por de protesta. Sin embargo, anoche sostuvieron una reunión con el Seremi de Transportes y Telecomunicaciones para destrabar el conflicto. Hemos llegado a un acuerdo en relación a los problemas económicos argumentados por los propietarios de los buses, lo cual nos permite momentáneamente resolver parte de los problemas de liquidez que enfrenta el gremio, argumentaron en un posteo en X. Agregan además, por ello informamos que el lunes 18 de mayo entre las 6 y las 8 a.m. no habrá disminución de la frecuencia de nuestros recorridos.
1: Igual que en un carnaval.
0: Bueno, ojalá que este tema y esta solución sea por un largo plazo. Que no estemos a mediados de semana otra vez comunicando que posiblemente haya un paro parcial o un paro total de la locomoción colectiva. Así que esta noticia de verdad que nos pone muy contentos, porque mucha gente se tiene que desplazar, sobre todo el día lunes, a su lugar de trabajo. Hay amigos y conocidos que tengo que a las 5:30 de la mañana ya están en los paraderos para poder llegar al lugar de la veguita. Ya, pues un abrazo para ellos entonces, que llegaron a un acuerdo, por lo menos. Uy, está tan asustado. Esta es su radio Carnaval. En el Carnaval matinal con buenas canciones. 10 de la mañana ya con 16 minutos.

son las 10 de la mañana con 27 minutos, 10 con 27. Más 56-5512-2258-84. El WhatsApp de esta jornada, la mañanera, el matinal de su radio carnaval. Atención, atención, porque ya se vienen los avisos económicos.

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1: Esta es la hora. Ya son las 10 de la mañana con 31 minutos.

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2: Vamos con la revisión de económicos para esta jornada de día sábado 16 de mayo a través de la que más se escucha su Radio Carnaval. Tome lápiz y papel, anote. Se requiere jefe de operaciones con conocimiento en construcción y estructuras. Licencia de conducir al día. Interesados, llamar al 999-0001-11. 999-0001-11. Se busca maestro gaffiter con licencia de conducir clase B con experiencia en el rubro, mínimo 2 años, para trabajar en mantención de redes de agua potable y alcantarillado en la ciudad de Antofagasta. Se ofrece sueldo líquido de 835 mil pesos, turno 5x2 y 6x1. Interesados, enviar currículum actualizado al correo rrhh@diserva.cl o comunicarse vía WhatsApp al 973068100. Se busca ayudante con licencia de conducir clase B para la ciudad de Antofagasta para la mantención de redes de agua potable y alcantarillado. Se ofrece un sueldo líquido de 700 mil pesos, turno 5x2 y 6x1. Interesados, enviar currículum al correo rrhh@diserva.cl o pueden tomar contacto vía WhatsApp al 973068100.

0: de la ciudad de Antofagasta busca conductores para transporte de personal con licencia clase A2 o A3. Te invitamos a ser parte de nuestro equipo. Si eres un profesional del volante y tienes experiencia, te ofrecemos estabilidad laboral. Interesados, enviar currículum actualizado y documentos al día a través del correo electrónico reclutamiento.empresa50@gmail.com. reclutamiento.empresa50@gmail.com. Empresa Oyarzún está en búsqueda del siguiente personal: andamieros, mecánicos industriales, soldadores TIC, turno 14x14, eléctrico, turno 5x2. Todos deben contar con certificación y residencia en Antofagasta para trabajar en faena sector La Negra. Se ofrece estabilidad laboral y buen ambiente de trabajo. Interesados, enviar currículum y antecedentes al correo asistente@ominginería.cl, asistente@ominginería.cl, o comunicarse vía WhatsApp al 942-81-5213. Se necesita supervisor de mantenimiento mecánico para compañía minera. Interesados, enviar currículum al correo supervisormecanicoantofagasta@gmail.com, supervisormecanicoantofagasta@gmail.com.
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Nuestro WhatsApp, el más 56, el 552-22-5884. El WhatsApp de esta jornada, de este carnaval matinal. 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

Ya son las 10 de la mañana con 58 minutos, 10 con 58. Aquí está el gran Camilo VI, Freisa Salvaje. Un recuerdo a esta hora de la mañana, no es malo.

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2: 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Esta es la hora.
3: En su radio Carnaval ya son las 11 de la mañana con 2 minutos.
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yo también quiero una maquinita para hacer dinero. Ya son las 11 de la mañana con 6. 11 de la mañana ya con 6 minutos. Nos quedamos con buenas canciones al estilo de su radio carnaval. Aquí está la rosa, Lunita Morena. Este es el carnaval matinal de su radio carnaval. Hoy me sale un verso sin mayor esfuerzo. Saludo para Sonia la Única, que está en sintonía preparando todo, porque el día de hoy tiene junta de amigos.

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1: Me estás matando.
0: Claro que el cumpleañero cumple su buena cantidad.
1: De esa manera.
0: Así que para Sonia la única, un abrazo, un besito.
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0: Y que le salga todo precioso el día de hoy.

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1: 11 de la mañana ya con 13 minutos, 11 con 13.
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1: En un operativo desarrollado por detectives de la Fuerza de Tarea de la Policía de Investigaciones de Chile, permitió recuperar más de 345 kilos de cannabis sativa que permanecían ocultos en plena pampa en un sector altiplánico de la comuna de San Pedro de Atacama. El hallazgo se produjo durante un despliegue estratégico realizado en las cercanías de la Laguna Lejiga, zona donde equipos policiales se mantienen labores de análisis criminal, control territorial y monitoreo de rutas utilizadas para realizar estos delitos asociados al narcotráfico y otras actividades transfronterizas. Según detalló la PDI, el procedimiento se concretó pasado el 12 de mayo, cuando detectives detectaron diversos bultos abandonados en medio de un terreno escarpado y de complejo acceso en el sector de La Pampa. Tras desplazarse hasta el lugar y verificar la situación, el personal policial encontró un total de 315 paquetes que contenían en su interior cannabis sativa, los cuales alcanzaron un peso de 345 kilos con 320 gramos. Toda la droga fue incautada y el procedimiento informado al Ministerio Público en el marco de una estrategia en conjunto con la Fiscalía Regional de Antofagasta y las policías, quienes se mantienen activas en sectores fronterizos de la región. Imagínense, 345 kilos. ¿Cuántas dosis fuera de circulación? Bien, por la policía, bien, bien, bien. Once.

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1: Esta es la hora. En su radio Carnaval ya son las 11 de la mañana con 32 minutos.
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2: Vamos con la revisión de económicos para esta jornada de día sábado 16 de mayo a través de la que más se escucha su Radio Carnaval. Tome lápiz y papel, anote. Se requiere jefe de operaciones con conocimiento en construcción y estructuras. Licencia de conducir al día. Interesados, llamar al 999-0001-11. 999-0001-11. Se busca maestro gaffiter con licencia de conducir clase B con experiencia en el rubro, mínimo 2 años, para trabajar en mantención de redes de agua potable y alcantarillado en la ciudad de Antofagasta. Se ofrece sueldo líquido de 835 mil pesos, turno 5x2 y 6x1. Interesados, enviar currículum actualizado al correo rrhh@diserva.cl o comunicarse vía WhatsApp al 97306-8100. Se busca ayudante con licencia de conducir clase B para la ciudad de Antofagasta para la mantención de redes de agua potable y alcantarillado. Se ofrece un sueldo líquido de 700 mil pesos, turno 5x2 y 6x1. Interesados, enviar currículum al correo rrhh@diserva.cl o pueden tomar contacto vía WhatsApp al 97306-8100.

0: La ciudad de Antofagasta busca conductores para transporte de personal con licencia clase A2 o A3. Te invitamos a ser parte de nuestro equipo. Si eres un profesional del volante y tienes experiencia, te ofrecemos estabilidad laboral. Interesados, enviar currículum actualizado y documentos al día a través del correo electrónico reclutamiento.empresa50@gmail.com. reclutamiento.empresa50@gmail.com. Empresa Oyarzún está en búsqueda del siguiente personal: andamieros, mecánicos industriales, soldadores TIC, turno 14x14, eléctrico, turno 5x2. Todos deben contar con certificación y residencia en Antofagasta para trabajar en faena sector La Negra. Se ofrece estabilidad laboral y buen ambiente de trabajo. Interesados, enviar currículum y antecedentes al correo asistente@ominginería.cl, asistente@ominginería.cl, o comunicarse vía WhatsApp al 942-81-5213. ¿Se necesita supervisor de mantenimiento mecánico para compañía minera? Interesados, enviar currículum al correo supervisormecanicoantofagasta@gmail.com, supervisormecanicoantofagasta@gmail.com.
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0: Ya son las 11 de la mañana con 42 minutos, 11 y 42 en la que más se escucha. Bueno, a esta hora de la mañana tenemos problemas con nuestro WhatsApp. La verdad que se cayó el sistema y estoy tratando en este momento de recuperar los saludos que están llegando. Pero todavía no pasa nada, me dice cargando. Pero tú y nada.
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0: Más 56-5512-2258-84. Vamos a tratar de recuperar los WhatsApp. Ya faltan solamente 17 minutos para el mediodía.

son las 11 de la mañana con 51 minutos. 11 de la mañana con 51 minutos. Dice, hola, ¿qué tal? Buenas tardes, el Lalito Rojas. No, buenos días, todavía no llegamos al mediodía. Buenos días, dice, ¿puedes enviar un gran saludo a mi esposa que se llama Margarita Flores? Oh, Margarita Flores. Dice, porque hoy estamos cumpliendo 12 años de matrimonio. Nos casamos un día 16 de mayo. Ya tenemos 3 hermosos hijos. Y vamos a compartir el día de hoy con un almuerzo que estamos preparando entre...

Algo dice solamente familiar, no invitamos a nadie más, solamente mi esposa, mis hijos y yo. Ah, qué bueno, qué bonito. Así que para la señora Margarita, un abrazo, un besito, felicidades por estos años de matrimonio. Y que sigan muchos, muchos, muchos años más. Somos Carnaval. En este carnaval matinal, ya faltan 8 minutos para...

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3: Esta es la hora. Esta es la hora en su Radio Carnaval. 12 horas con 5 minutos.
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0: 12 horas con 35 minutos aquí en su radio Carnaval 96.5.
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2: Esta es la hora. Esta es la hora en su radio Carnaval. 12 horas con 35 minutos. 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
1: 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Se requiere jefe de operaciones con conocimiento en construcción y estructuras. Licencia de conducir al día. 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Se busca maestro gaffiter con licencia de conducir clase B con experiencia en el rubro, mínimo 2 años, para trabajar en mantención de redes de agua potable y alcantarillado en la ciudad de Antofagasta. Se ofrece sueldo líquido de 835 mil pesos, turno 5x2 y 6x1. Interesados, enviar currículum actualizado al correo rrhh@diserva.cl o comunicarse vía WhatsApp al 97306-8100. Se busca ayudante con licencia de conducir clase B para la ciudad de Antofagasta para la mantención de redes de agua potable y alcantarillado. Se ofrece un sueldo líquido de 700 mil pesos, turno 5x2 y 6x1. Interesados, enviar currículum al correo rrhh@diserva.cl o pueden tomar contacto vía WhatsApp al 97306-8100.

0: Antofagasta busca conductores para transporte de personal con licencia clase A2 o A3. 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Si eres un profesional del volante y tienes experiencia, te ofrecemos estabilidad laboral. Interesados, enviar currículum actualizado y documentos al día a través del correo electrónico reclutamiento.empresa50@gmail.com. reclutamiento.empresa50@gmail.com. Empresa Oyarzún está en búsqueda del siguiente personal: andamieros, mecánicos industriales, soldadores TIC, turno 14x14, eléctrico, turno 5x2. Todos deben contar con certificación y residencia en Antofagasta para trabajar en faena sector La Negra. Se ofrece estabilidad laboral y buen ambiente de trabajo. Interesados, enviar currículum y antecedentes al correo asistente@omingeniería.cl, asistente@omingeniería.cl, o comunicarse vía WhatsApp al 942-81-5213. Se necesita supervisor de mantenimiento mecánico para compañía minera. Interesados, enviar currículum al correo supervisormecanicoantofagasta@gmail.com, supervisormecanicoantofagasta@gmail.com.
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tráeme el alcohol. Y eso lo hace 12 horas con 44 minutos, 12 con 44. Con participantes provenientes de Antofagasta, Calama, Tocopilla, Mejillones, este fin de semana comienza, o comenzó, del Campeonato Glorias Navales 2026 de tenis. Actividad que está inserta en la programación del mes del mar en la comuna. El torneo se desarrolla en las canchas de tenis de Mejillones y reúne a cerca de 45 jugadores y jugadoras en distintas categorías. Sobre esto, el presidente del Club de Tenis de Mejillones, Horacio Fredes, valoró la convocatoria alcanzada y destacó la importancia de participar en estas actividades impulsadas durante el mes de mayo. Atendimos el llamado del capitán de puerto para hacer un campeonato Glorias Navales 2026 y reunimos a cerca de 45 jugadores de distintas comunas de la región, por lo que prácticamente es un abierto regional. Fredes además agregó que el campeonato forma parte de una tradición vinculada a la Armada y a la identidad costera de la comuna. Ser parte del mes del mar como club de tenis nos parece súper importante. Es una celebración muy atingente para una comuna con un borde costero tan importante como es Mejillones. Así es que bien por el campeonato.

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1: Ya son las 12 horas con 54 minutos, 12 con 54.
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1: Bueno, yo ya comienzo a despedirme, muchas gracias. Dios mediante, nos encontramos esta noche a contar de las 21 horas, 9 de la noche, en la gran jornada de celebraciones. Ya se viene Cristian Flaco Santana con las informaciones.
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1: Saludar a toda la gran sintonía de Radio Carnaval, en especial. Oye, tengo un amigo que está escuchando. Uno de los grandes amigos y buenos compañeros que dejé en Swanson, Antofagasta. A Carlitos Andrés Tobón. Para Carlitos Andrés Tobón, un abrazo grande. Organizador de campeonato de futbolito. Bueno, va la pega, buen bailarín, buen cantante. Sobre todo buen bailarín con el jefe. Nah, como el bailarín con el jefe, no sean así.
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1: Así que para Carlitos Andrés, un abrazo.
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1: Ya nos encontramos hoy por la noche, cuídense. Nos

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3: 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Esta es la hora.
4: En su Radio Carnaval son las 13 horas con 3 minutos.

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ya. 13 horas, 14 minutos en su radio regalona, su radio carnaval. Ahora sí. Ahora sí que sí. Ahí estamos. Al 100%. Ahora sí que estamos, tiquitaca. Ahora sí que sí. Basta de ensaladas. Trece horas, quince minutos en su radio regalona, su radio carnaval. Vamos entonces, ahora sí, con el desarrollo de informaciones para este día sábado. Día sábado 16 de mayo. La inteligencia artificial definitivamente no es tan inteligente. Hay que decirlo. Sí. Ya, saludos para Martincito. Saludos para Chiprín. Saludos para quién más. Bueno, para todos los que estaban ahí conectados. Saludos cordiales, gracias muchachos. Saludos. Saludios. Está por allá por Serena Martincito. Saludos para él. Ya, vamos con los auspiciadores a esta hora de la tarde. 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Ahí estamos ya al 100%. Ahora estamos. Ahora sí estamos. No, sí, la inteligencia artificial no es nada muy inteligente. Digamos. Bien, vamos con nuestros auspiciadores. 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
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Vamos entonces con noticias para el día de hoy. Sábado 16 de mayo. Sábado 16 de mayo. Como dijo el argentino, ¿no? 16 de mayo. De mayo. LJ los fuimos.

0: LJ Los Cuimos. Atención con esta información súper importante. Súper importante esta información porque los gremios de locomoción colectiva mayor de Antofagasta descartaron el paro parcial convocado para el día lunes por el no pago de subsidios y los altos costos operacionales que enfrentan por el alza del combustible. Adutax junto a Itrans habrían informado sobre la disminución de frecuencias en sus servicios en señal de protesta. Sin embargo, anoche sostuvieron una reunión con el Servicio de Transportes y Telecomunicaciones, Pablo Benandi, para desentrabar el conflicto. Comillas, hemos logrado un acuerdo en relación a los problemas económicos argumentados por los propietarios de los buses, lo cual nos permite momentáneamente resolver entonces parte de los problemas de liquidez que enfrenta el gremio, argumentaron en un posteo a través de X. Agregan, por ello, informamos que el día lunes 18 de mayo, entre las 6 de la mañana y las 8 de la mañana, no habrá disminución de frecuencias en los recorridos. Así es que tranquilidad entonces a toda la población. Tranquilidad entonces en toda la población, ya que no hay ningún tipo de movilización, no hay paro. Las frecuencias van a estar al 100%, de acuerdo a la información que entregaron entonces desde Adutax, digo, y también desde Itrans. Ya se había convocado, ¿cierto?, a una disminución. Ya va a estar todo normal a contar de este día lunes. Así es que vaya tranquilamente. No se haga ningún problema, porque va a haber 100%, 100% entonces de recorrido en Antofagasta. Levántese tranquilo, péguese una ducha tranquilamente y salga a tomar la micro, digo, porque va a estar todo normal de acuerdo a la información. 13 horas ya con 25, 13 horas 25 minutos. 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Revisando las principales informaciones a esta hora de la tarde. Nos vamos hasta la provincia de Loa. Por allá 101.7, 91.5. El Servicio Nacional de Prevención y Respuestas ante Desastres, SENAPRED, declaró alerta temprana preventiva por vientos en la provincia de Loa, las comunas de Antofagasta y también Taltal, debido a las condiciones pronosticadas para este fin de semana. Lo anterior, se prevé la ocurrencia de viento normal a moderado desde la tarde del domingo 17, o sea mañana, la tarde del día lunes 18 de mayo en la cordillera y la precordillera de la región de Antofagasta. El informe técnico, se esperan ráfagas entre 60 a 80 kilómetros en los sectores cordilleranos durante las jornadas del día domingo 17 y tarde del día lunes 18. El organismo indicó que la alerta se constituye como un estado de reforzamiento a la vigilancia mediante el monitoreo preciso y riguroso de las condiciones respectivas asociadas a este evento meteorológico. Bueno, lo importante es que la gente asegure techumbres, ¿cierto? Estar atento igual al tema del suministro eléctrico. Están también preparados para daños a estructuras o cierres en sitio de construcción. Por ello se recomendó asegurar objetos que puedan desprenderse, evitar trabajos en altura y conducir con precaución debido a posibles dificultades de visibilidad. Ya estos vientos estarían entonces afectando a la zona pre y cordillerana el día domingo y tarde del día lunes, de acuerdo a lo que dice la información. Estar entonces atentas y atentos. a lo que pase con esta situación, que estaría afectando, reiteramos, a la provincia del Loa. Algunos vientos leves también en la comuna de Antofagasta y la comuna de Taltal. A estar atento entonces ahí. Y lo más importante, ajústese el bisoñé. 13 horas, 1 de la tarde con 28 minutos. 13 horas, 28 minutos en su Radio Carnaval. Vamos con más informaciones a esta hora de la tarde. 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Usted que está recién llegando a la sintonía, los taxibuseros bajaron por si acaso el paro parcial. Va a estar todo normal el día lunes. Todo tranquilo. Vamos a la zona interior, noticias del plano policial a esta hora de la tarde. Un operativo desarrollado por detectives de la Fuerza de Tarea de la Policía de Investigaciones de Chile permitió recuperar más de 345 kilos de cannabis sativa, los cuales permanecían ocultos en plena pampa en un sector altiplánico de la comuna de San Pedro de Atacama. El hallazgo se produjo durante un despliegue estratégico realizado en las cercanías de Laguna Lejía, zona en donde equipos policiales mantenían labores de análisis criminal, control territorial y monitoreo de rutas utilizadas para delitos asociados al narcotráfico y otras actividades transfronterizas. Según detalló la PDI, el procedimiento se concretó el pasado 12 de mayo, cuando los detectives detectaron diversos bultos abandonados en medio de un terreno escarpado y de complejo acceso en La Pampa. Tras desplazarse al lugar para verificar la situación, el personal policial encontró un total de 315 paquetes contenedores de cannabis sativa, los cuales alcanzaron un peso bruto de 345 kilos con 320 gramos. La droga fue incautada y el procedimiento informado al Ministerio Público en el marco de una estrategia conjunta de la Fiscalía Regional de Antofagasta y la Policía. La Fiscalía apunta estrategias contra organizaciones criminales. El fiscal regional de Antofagasta, Juan Castro Becchios, aseguró que este tipo de hallazgo responde al trabajo de inteligencia y análisis que realizan las instituciones para detectar rutas utilizadas por bandas dedicadas al narcotráfico. Ahí estaban enterradas, empolvadas, abandonadas, hasta que fueron encontradas. 13 horas, 1 de la tarde con 31 minutos. 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Dice por acá, buenas tardes, Flaquito Santana. Está cholito, amiguito. Que tenga buena tarde, bendiciones para usted y familia. Buenas vibras para todos los carnavaleros. Por acá, DJ J Mix. DJ J Mix. En sintonía. ¿Qué más llega por acá a esta hora de la tarde? Dice Flaquito, ahora se escucha bien. Sí, tenía un problema ya. Al principio, la inteligencia artificial se portó mal con nosotros al principio. Pero ya estamos tiquitaca. Oye, saludos para Waldito, ¿eh? Saludos para Waldito. Saludos para Waldito a esta hora de la tarde. Un abrazo grande. Saludos para Waldito a esta hora. Siempre nos escuchamos, a ver.
1: ¡Soy feliz!
0: Ahí está, Waldito. Saludos. Saludos. Ya, ¿qué más llega por acá a esta hora? Dice por acá, Flaquito, está solito. Sí, estamos solitos. Sí, pues. Pitutos varios hoy día, ¿eh? Pitutos varios, claro. Pitutos varios. No es malo. Ajá. 13 horas ya con 32, 13 horas con 32 minutos. en su radio regalona, su radio carnaval. Oiga, seguimos en Calama, 101.7, 91.5. El cuento de nunca acabar en Calama. Una masiva fiscalización se realizó en Calama, esta vez en la feria rotativa ubicada en Población Alemania, donde fueron sacados de circulación 850 kilogramos de carne en mal estado y otros alimentos de origen extranjero que no estaban acreditados, así como comida preparada que no contaba con los permisos necesarios para su comercialización. Bueno, a esto también se le sumó la recuperación de 10 carros utilizados

Bueno, decía yo que 10 carros utilizados para vender alimentos preparados y la incautación de cigarros de contrabando. Por último, se cursaron infracciones a 3 barberías instaladas en la vía pública que no contaban con la autorización municipal. Esto en Calama. El director de la Dirección de Seguridad Pública, Andrés Ríos, enfatizó la importancia de estos operativos y la coordinación entre distintas instituciones para alcanzar un objetivo común, y precisó que lo logramos descubrir la venta ilegal de productos, en este caso carne, sin contar con las medidas de higiene básicas y cadena de frío, además de otros productos, además de infracciones a otros locales que no contaban con permisos municipales. El operativo fue dirigido por la Delegación Presidencial del LOA, Provincial del LOA, y contó con la participación de la Dirección Municipal, junto a Carabineros, la Policía de Investigaciones, el SAC y el Servicio de Salud de la Región de Antofagasta. 13 horas 35 minutos, 1 de la tarde con 35 minutos. 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

0: revisando las principales informaciones a esta hora de la tarde. Oiga, fue extendido el plazo para presentar un proyecto para mejorar el entorno de la mano del desierto, hito de la región de Antofagasta. Iniciativa que es impulsada por PROA, el grupo Cementos Biobío y Huella Local. En esta etapa convoca a las oficinas de arquitectura o escuela de arquitectura para desarrollar el diseño del proyecto Paisaje e Ingeniería de Especialidades del Entorno de la Mano del Desierto. Patricia Gavilán, jefa de Sostenibilidad y Asuntos Públicos de Cementos Biobío, señaló que estamos muy contentos de la fase en la que nos encontramos para mejorar el entorno de la mano del desierto. Este monumento, que es tan reconocido, icónico de la región de Antofagasta y que va a contar con todo, un proyecto que va a permitir mejorar el entorno para el ingreso, estacionamiento y un perímetro de seguridad también para la mano. Por su parte, Claudia Carle, coordinadora de Alianza de Huella Local, indicó que la extensión del plazo tiene el objetivo de fomentar una mayor participación y asegurar la calidad técnica de las propuestas de diseños, paisajismo e ingeniería. Asimismo, Jaime Olivares, presidente de PROA, manifestó que este proyecto para PROA va a ser un momento crucial y justamente coincidiendo también de que el monumento de la mano del desierto está siendo considerado o va a ser considerado para ser postulado como un monumento nacional. Bueno, el diseño que elabore deberá apuntar a lo siguiente, ¿eh? Mejorar las condiciones de acceso, seguridad y permanencia, ordenar el uso de espacio evitando intervenciones invasivas, integrar criterio de sustentabilidad y accesibilidad universal. La convocatoria comenzó el 22 de abril y se extiende hasta el 20 de mayo. Para más información y bases del concurso pueden ingresar al sitio web huellalocal.cl. Mejorando el entorno de la mano del desierto. Todo un ícono, ¿eh? Mucha gente que se da cita, fotografías, otros que van a pololear, otros van a esa mano a sentirse libre, a respirar otros aires, otros van a ver las estrellas y lamentablemente otros van lisa y llanamente a hacer daño. Y eso es terrible, ¿eh? Sí. Van a hacer daño, no sean así. Eso no se hace. Dice acá un mensaje: otros van a mear, yo los vi. Y le creo, sí. Como que se bajan así como al pichicito, como dicen. ¿Eh? No, eso no se hace. Por favor, hagan su necesidad en la casa, claro que sí. Trece horas, una de la tarde con 38 minutos. Cuidemos lo que tenemos. Apreciemos lo que tenemos. Hay gente de afuera que admira tanto nuestras cosas y anhela estar visitando nuestros lugares, y los que somos de aquí muchas veces no estamos ni ahí, po. Entonces pongámosle un valor a lo que corresponde. Señora, señor. 13 horas ya con 39 minutos. 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Revisando las principales informaciones a esta hora de la tarde. Ya, a ver si tenemos algunos mensajitos a esta hora. A ver si tenemos algunos mensajitos a esta hora de la tarde. Vamos a ver si es posible, ¿eh? Mira que la inteligencia artificial, oye.
1: ¿qué te digo, no?
0: Trece horas y cuarenta minutos. Buenas tardes.
2: Cabro por aquí, Moni, y los osos van a salvar los dedos de la mano al desierto. Por, cuando se acuerda del examen de próstata.
0: Oiga, pero por favor. Pero por favor. Digamos, tan bien.

0: 40 minutos. Más mensaje, ¿no? Buenas tardes.
1: Hola, mi viejo perro, hola, que tanto tiempo que te escucha. Oye, mi viejo perro, yo pongo una mano de oro allá, escúchamela conmigo, no, yo soy José Patricio, tú sabes, pollo. Tengo muchos meses en el delicioso, ¿eh? Habla conmigo, Florito Santana. Pero la carnaval, rica la carnaval, como yo.
0: Saludos para Pepe Pato, ¿eh? No le entendí ni jota lo que me dijo. Más mensajitos tenemos a esta hora. Buenas tardes.
2: Flaco Santana, si quieres yo te hago ver las estrellas sin llevarte la mano del desierto.
0: No, no es necesario, fíjese, no. No. No al lugar. ¿Qué pasó ahí? Mira. Dice por acá, se notó mucho, dice que no estaban. ¿Cómo si estamos? ¿Cómo que no estamos? Si estamos en vivo, 13 horas 42 minutos. Ah, sí, he estado toda la mañana, sí. La verdad que estoy de anoche. Sí, de anoche que estoy. Saludos para Clarita. Oye, está siempre clarita la Clarita. Está siempre clarita la Clarita. Ya, ¿qué más llega por acá a esta hora de la tarde? Buenas tardes.
3: Buenas tardes, Flaquito Santana.
0: Buenas tardes.
3: Consulta, ¿qué pasa con Mauri Morgado? Que no se ha escuchado en la radio.
0: Pitutos varios, ya te dije ya, pues. Peguitas varias. Ya te dije ya. Pues. 13 horas, 1 de la tarde con 43, 13 horas y 43 minutos. 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Revisando las principales informaciones a esta hora de la tarde. Vamos con más noticias. Tenemos más noticias, perfecto. Pensé que me había sacado la cortina, ¿viste? Oiga, las nuevas obras del Paseo Las Almejas fueron inauguradas y entregadas a la comunidad, incorporando juegos infantiles, renovadas áreas verdes, sombreaderos, cancha completamente remodelada, accesibilidad universal y una arquitectura que fortalece la conexión directa con la playa. El proyecto que revitaliza el borde costero representó una inversión superior a los 5.400 millones de pesos por parte del gobierno regional de Antofagasta y fue recepcionada por la municipalidad. Durante la ceremonia encabezada por el gobernador regional Ricardo Díaz, el alcalde de Antofagasta, Sacha Rasmilich, ambas autoridades destacaron el esfuerzo conjunto para concretar esta obra, largamente esperada, que consideró trabajos adicionales para modernizar las canchas ya existentes, cuyo proyecto original no consideraba canchas. Las remozadas instalaciones destinadas al ocio, al deporte y la recreación contabilizan espacios de encuentro familiar, juegos lúdicos para niños, además de zonas de calistenia, cancha de baby fútbol, básquetbol, voleibol, playa. El gobernador regional Ricardo Díaz manifestó que solo puede sentir orgullo por esta obra. Muestra que el trabajo en conjunto siempre será mejor para la comunidad, pues si bien el proyecto tiene una larga historia, nos tocó a nosotros tomar la decisión y mejorar lo que había para el beneficio de los antofagastinos. Desde hoy podemos disfrutar del espacio, agregó el gobernador, practicar deportes, caminar, pasear con las mascotas, sentarnos a mirar la puesta de sol, entre otras actividades. Por su parte, el alcalde Sacha Razmilich destacó que estas nuevas obras son el estándar que merece Antofagasta y eso debemos aspirar y trabajar desde el servicio público, argumentó. Quedó bonito, ¿ah? Sí, quedó bonito. Incluso dan ganas de ir a pololear, fíjese. En serio. O sea, a caminar, no sé, pues. Hace falta caminar, sí, hace bien caminar, sin duda. Mira que el sedentarismo nos tiene a todo complicado, sí, es verdad. Es verdad. Trece horas y cuarenta y siete minutos. 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Ahora empieza la polémica de quién fue el proyecto. Pero por favor, lo importante es que el proyecto se concretó. Da lo mismo quién fue el gestor o gestora. Lo importante es que el proyecto está y no quedó botado. Como otros tantos por ahí que han quedado abandonados en el tiempo y el espacio. Trece horas ya con 47 minutos. 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Tengo por acá mensajito, buenas tardes.
4: Lo de ese proyecto es del ex alcalde.
0: ¿Viste? ¿Lo te dije yo?
4: Y exactamente, y da lo mismo que fue el gestor, pero sí. Fue del ex alcalde, no de este caballero que no me sé ni el nombre.
0: Lo importante es que se entregó, sí, po. Dicen, ojo, dice acá, el proyecto fue de la ex alcaldesa. Ah, ya estamos sumando más. Se van sumando más.

0: Estás un poquito perdida, sí. Estuvo el Lolito en la mañana. ¿Qué más llega por acá a esta hora? Buenas tardes.
1: El proyecto fue del presidente Alessandri.
0: Del presidente Alessandri. Tal vez más atrás, quizás, quién sabe, ¿no? Pues quién sabe, ¿no? Dice por acá, hola Cristian, buenas tardes. Por acá dice, le escribe Davis, quiero enviar un saludo para mi madre que se encuentra en Chucky. Fue al aniversario de dicha comuna, dice. Buenas tardes, flaquito. Sí, se estaba celebrando el 111 aniversario de Chuquicamata. Mucha gente se ha dado cita, tanto ayer, hoy, y también mañana continúan las actividades en el casco histórico central de Chuquicamata. Diversas actividades, ¿ah? ¿Eh? Así que un abrazo tremendo para todos los chuquicamatinos, chuquicamatinas, que están siendo parte de la celebración del 111 aniversario de Chuquicamata. Sí, mucha gente. Ahí nos mandan un video incluso. Ahí nos mandan un videito de lo que está ocurriendo entonces. Ahí nos mandan video de lo que está ocurriendo a esta hora en Chuquicamata. Lindos recuerdos. Un abrazo tremendo, grande a toda la gente de Chuquicamata. Chuquicamata. Dice por acá, siempre un proyecto es de alguien, como dices, lo importante es que se realice, exactamente. Sí, pues no vamos a echar a pelear por proyectos y esas cosas, ¿no? Dice, el proyecto es de Antofagasta y quien estaba de turno como alcalde da lo mismo. La pega es pega, es pega, y al que le tocó, le tocó. Correcto, señor. Insisto, lo importante es que la cosa no quede botada. Trece horas, una de la tarde, 51 minutos. Ya, ¿qué más llega por acá, señores? Buenas tardes.
2: Flaquito, buenas tardes.
0: Buenas tardes.
2: No importa de quién fue el gestor, exacto, lo importante es que por fin...
0: Se entregó.
2: Por fin...
0: Está bonito, ¿ah?
2: ¿Eh? Entregaron la obra de la almeja.
0: Sí, está bonito. Está bonito, fíjate. Está para ir a pololear. Buenas tardes.
3: Hola, mi viejo perro. Tanto tiempo que te escuchaba. Oye, mi viejo perro, yo pongo una mano de oro allá. Escúchamela conmigo, no vayas un seis.
0: ¿Seguiste? La seguiste, Pepe Pato, la seguiste. Ya, 13 horas con 52 minutos. Vamos al deporte, señoras y señores. Amables oyentes del deporte. ¿De qué deporte es el deporte? Tengo por acá mensaje.
4: No, sin duda, el parque, como decís tú, flaco, está súper, súper bonito.
0: Está bonito,
4: lidiando por ahí.
0: Sí.
4: Espero que los cabezas con agua no empiecen a rayarlo y a instalarse los rucos.
0: Exactamente.
4: Y lo ensucien, man. Ojalá que dure.
0: Está bonito, está muy bonito. Ya, en el deporte rapidito, a las 15 horas, en Calama. En el Zorros del Desierto, Cobreloa enfrenta a Deportes Copiapó. Sí, ¿cómo va el partido entre Magallanes y Recoleta? Importante eso, a ver, veamos. ¿Cómo está el partido entre Magallanes y Recoleta? A las 12:30 juegan, po. Ya, Magallanes 3, Recoleta 0. 58 minutos de partido. Magallanes 3, Recoleta 0. Así está el partido entonces, que partió a las 12:30. A las 15 horas en Calama, en el Zorros del Desierto, Cobreloa Deportes Copiapó. Transmite

0: TNT Sport Premium y la aplicación HBO Max, por si acaso. Ahí les paso el datito. A las 15 horas, 3 de la tarde, sea las 15, transmite TNT Sport Premium y la aplicación HBO Max el partido de Cobreloa con Deportes Copiapó. Mañana domingo a las 17:30 horas, San Marcos de Arica enfrenta a Deportes Antofagasta. Transmite TNT Sport Básico y la aplicación HBO Max. 17:30 horas de mañana. Por si acaso. A ver, ¿qué más llega por acá a esta hora? Buenas tardes.
1: Hola, Flaquito. Hola. Buenas tardes.
0: Buenas tardes.
1: Flaquito, en la placita que quedó ahí en el balneario inaugurado ayer, quedó muy, muy bonita, ¿sí? Muy linda. Ojalá que la cuide así, no haya basura, no haya ruco. Pero quedó muy bonita la placita esa. Yo ayer me pegué una vuelta para allá. Estaba en un pub, me aproveché para hacer una vuelta para allá, así que está muy, muy, muy bonito. Saludos, Flaquito, saludos. Nos vemos, Maradito, ahí. ¿Tú sabes dónde nos vemos?
0: Perfecto.
1: Estaré a la vueltita por ahí.
0: Ok.
1: Saludos, Flaquito. Excelente fin de semana.
0: Saludos. Ahora estás yendo a pub. Ah, mira tú, ah, muy bien, muy bien. Muy, muy bien. Dice Baracay que bueno ganará. En Calama, perfecto. Ya, 13 horas 54 minutos. En su radio regalona, su radio carnaval, estamos llegando al final del informativo central a esta hora de la tarde. Un abrazo tremendo a toda la gran sintonía. Dios mediante, nos reencontramos el día lunes. Que tengan todos un lindo fin de semana. Saludos grandes para todos y todas. Un abrazo tremendo. ¡Nos vamos! Lindo fin de semana para todos. 13 horas con 55 minutos. 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
10: Vamos con la revisión de económicos a esta hora de la tarde, en día sábado, a través de la que más se escucha su radio Carnaval. Anote. Importante empresa de transporte de la ciudad de Antofagasta busca conductores de transporte de personal con licencia clase A2 y A3. Te invitamos a ser parte de nuestro equipo. Si eres un profesional del volante y tienes experiencia, te ofrecemos estabilidad laboral. Interesados, enviar currículum actualizado y documentos al día al correo reclutamiento.empresa50@gmail.com. Se necesita supervisor de mantenimiento mecánico para compañía minera. Interesados, enviar currículum al correo supervisormecanicoantofagasta@gmail.com. supervisormecanicoantofagasta@gmail.com. Empresa Oyarzún está en búsqueda del siguiente personal: andamieros, mecánicos industriales, soldador TIC, turno 14x14, eléctrico, turno 5x2. Todos deben contar con certificación y residencia en Antofagasta para trabajar en Faena Sector La Negra. Se ofrece estabilidad laboral y buen ambiente de trabajo. Interesados, enviar currículum y antecedentes al correo asistente@ominginería.cl, asistente@ominginería.cl, o comunicarse vía WhatsApp al 942-81-5213. No se separe de nuestra sintonía a esta hora de la tarde en día sábado. Luego se viene el latido ranchero a esta hora en su radio Carnaval.
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12: Esta es la hora. En la Carnaval ya son las 14 horas con 2 minutos.
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0: Esta es la hora. En la Carnaval ya son las 14 horas con 31 minutos.
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Esta es la hora. En su radio regalona ya son las 15 horas con un minuto.

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1: La que más se escucha, su radio Carnaval. ¿Qué tal? ¿Qué tal? ¿Qué tal? ¿Qué tal? ¿Qué tal? ¿Qué tal? ¿Cómo están todos? Lindo sábado. Sábado junto a la regalona. Oiga, sábado ya 16 de mayo de este año 2026. Qué rico poder compartir nuevamente una tarde junto a nuestros auditores aquí en Antofagasta, en Calama, en Tocopilla, en Taltal, en Mejillones, Baquedano, Sierra Gorda, para toda nuestra región. Saludamos en la sala máster, ahí está mi gran amigo Chacotero. ¿Qué tal, Chacotero? Hola, hola. Por acá en las palabras su servidor Julio Eduardo Salazar para acompañarles como siempre, siempre, siempre, siempre. Hasta las 19 horas 7 de la tarde. Ojo, hoy no tuve día administrativa. Era broma lo de ayer, si era broma, no. Hoy no tenemos día administrativo. Pero ojo que tengo dos por ahí. Tengo dos días administrativos por ahí que andan dando vuelta. Hola, ¿qué tal? Buenos días, Julito. Aquí escuchando La Carnaval. Saludos para ti, para tu compañero. Aquí trabajando sector La Chimba. Te saluda Luchito. Abrazos para nuestro gran amigo Luchito y para todos los guardias en el sector de La Chimba. Uno de los primeros nombres de Antofagasta. Chimba. ¿Sabían ustedes o no? No, pero ¿cómo no saben? Sí, güey. Así es. Más antiguo, ¿ah? ¡Chimba, hombre! Si no estoy leseando. Está por ahí también Bahía de San Jorge. Bueno, después Antofagasta. ¡Aló, Carnaval! ¡Hola!
2: ¡Santo en la corte!
1: ¿Quién? No, señor. Son días que yo me los he ganado. Con el sudor de mi frente.
3: ¡Soy feliz! Ah.
1: ¿Aló?
4: Hola, hola, Julito, ¿cómo estás,
1: compadre? Bien, gatito.
4: Espero que haya llegado bien a la radio, compadre.
1: Sí, súper, súper.
4: Saludos para el gran Chaconero.
1: ¿Hay fútbol?
4: Y para toda esa gente linda que lo escucha día a día. Y amigo mío, acá vamos a estar a la escucha. Abrazo, Julito.
1: Gatito, ¿y fútbol? A ver si nos cuenta algo el gatito. ¿Quién está jugando? Imposible resistirme a lo que quiero. Ah, está jugando Cobreloa con Copiapó. A ver, ¿qué hora son? Las 3 con 14. A ver, deje buscar por acá. El día sábado es relajado, ¿ah? ¿Eh? Así que, sí, tranquilo, tranquilo. El día sábado estamos como en familia, no se preocupe. A ver si es verdad. 855. Ahí está, pues. Cobreloa está ganando 1-0. Van 13 minutos. 1-0 está ganando Cobreloa. Oiga, cambiaron el arquero de Cobreloa. El público, la gente lo pedía. ¿Habrá sido muy malo el arquero anterior? La gente pedía al flaquito de Cobreloa que ahora está jugando, ¿eh? Está de titular. Está ganando Cobreloa 1-0 a Copiapó. 13 minutos y medio de compromiso. ¿Qué pasó? ¡Aló!
2: Buenas tardes, caballero.
1: Buenas tardes, caballero Peladito. Hola.
2: Amigo.
1: Amigo. Amigo mío.
2: A descansar mañana.
1: Sí, mañana descansamos. Mañana descansamos. Solamente descansamos el día domingo.
5: Buenos días.
1: Buenos días. Hoy está quedando primero Cobreloa.
5: Qué lindo amanecer así con esa linda música de tu bones. Me encanta esa música. También te quiero agradecer un lindo día para ti. Y en la mañana y en la noche que tú vas a animar, ¿cierto? Y muy lindo la animación.
1: ¿Cómo?
5: Un abracito, un besito y a todos los canaveros
1: Oye, pero ese es para el Lalo, el Chacotero. La Sonia, claro, está pateando ahí al Lalo. Le está haciendo la pata al Lalo. ¿Cómo dijo que no? Como dijo un amigo mío, y bien amigo, me dijo, no hay que escupir al cielo porque en la cara te puede caer. Un amigo sabio me dijo eso, un amigo sabio.
5: Buenos días, Dalito Roja, ¿cómo estás? Qué lindo amanecer así con esa linda música que tú pones, me encanta esa música. También te quiero agradecer un lindo día para ti, el día de la mañana y en la noche que tú vas a animar, ¿cierto? Y muy lindo la animación. Y también te quiero dar un abracito, un besito y a todos los canaveros que están escuchando, besito y abrazo, los quiero.
1: Debe tener la cara mojada, Sonia, a esta hora, ¿ah? Debe estar con la cara empapada. Chacotero, ¿por qué me hace picar, amigo?
5: Hola, Julito Chacotín, ¿cómo estás? Abrazos, super sábado. Saludos a Nelia, Deisa, a Marcia, la Juanita, la Blanquita, Ana Veroisa, Deidi, Pablo, Ricardo, Gatito, Boca Seca, Juan Valdés, con Sergio, Emilio. Onomástico de hoy, Honorato. Abrazos y besitos para todos, Julito.
1: Hay una canción súper bonita por acá. A ver si la encuentro. A ver si la encuentro, Chacotín. Una canción buena. Lo que es... penal para Cobreloa. Gol de Cobreloa. 2-0. 16 minutos. 2-0. Está ganando Cobreloa y está quedando puntero, ¿eh?, de la primera B con este triunfo. Bueno, faltan otros partidos que se jueguen todavía de esta serie. Pero hasta el momento está Cobreloa quedando como puntero de la primera B del fútbol chileno. ¿Ya? Bien por Cobreloa. Por los hinchas del zorro. Esta canción que me apareció así de la nada. ¡De la nada me apareció esta canción!

0: ¡Qué buen tema de los prisioneros! ¿Ah? ¡Nunca quedas mal con nadie! 15 ya con 22 minutos en la carnaval, 15 con 22. A ver, ¿qué me llega por acá? ¿Verdad que va ganando Cobreloa? Sí, va ganando Cobreloa 2 a 0 a Copiapó. Van 21 minutos de partido. Nunca queda mal con nadie.
1: Muy buenas tardes.
0: Hola, ¿qué tal?
1: Por aquí la tía Daisy.

0: cumpleaños. Un abrazo grande también para todos los carnavaleros y carnavaleras de Antofagasta y las que están desde Arica hasta el último rincón de Chile. Un abrazo grande por
1: abrazo, aquí. Abrazos, tía Daisy.
0: ¿Qué pasó con la Sonia? Se viene recién levantando. ¿Qué dijo? Buenos días.
1: Llegué brígido, me dice por acá Luchito. Me dice Julito, llegaste brígido.
0: Sonia, y no te lo mando así con nadie, Julito. Esa canción es como el de, es como el anillo en el dedo para todos los chapas de los caras. Un beso, Sonia, es broma, broma.
1: Llegué brígido.
2: Saludos para ti, para Chacotela, los Chacotela y los carnavaleros. Ya, Chaito, la Iris.
1: Saludos para nuestra amiga Iris.
3: Informe deportivo.
1: ¿Qué pasó?
3: Está ganando con el Julito 2-0. Sí,
1: 2-0.
3: Le regalaron dos penales ya.
1: No.
3: Le regalaron dos penales.
1: ¿Los dos fueron penales? 2-0. No me digas.
3: Y más tardecito juega Limache con Católica, Julito.
1: Ya, 20-30. Gracias. Gracias, gracias. Esto por la información.
3: Informe deportivo.
1: Muy bien, gracias Gatito por su informe deportivo. Ah, va ganando por dos penales Cobreloa. Oye, le han cobrado varios penales a favor a Cobreloa en el campeonato. Tiene varios penales a favor. Aló, buenas tardes.
4: Hola, Julito.
1: Hola, ¿qué tal, Juanita?
4: Muy buenas tardes. Bendiciones para usted y Chacotero. También para la familia carnavalera y para el grupo. Y no se ponga envidioso, ¿ya?
1: No, mire que se me va a caer el casé, Juanita. No me venga, pídame disculpas al tiro. Juanita, pídame disculpas al tiro. Tiene cinco segundos para pedirme disculpas. Porque hoy llegué brígido. Y voy a contar. Y contando. Y se le cae el casé. ¡Uno! Y ya se me está cayendo el casé. ¡Dos!
0: ¿Por qué llegaste tan bien? No,
1: llegué brígido.
0: Por favor,
1: le digo el tiro.
0: Relájate.
1: ¡Tres!
0: Respira profundo.
1: ¡Cuatro! Voy a abrir por acá el WhatsApp de la Juanita. Juanita, se lo digo al tiro y no se lo mando a decir con nadie. Usted, Juanita, es la que menos tiene que hablar. Usted es la que tiene que mantenerse calladita. Calladita. No tiene que decir ni pío, Juanita, ni pío. Nada. Porque es la que menos tiene que hablar. Ya, por favor. Mire que se me va a caer el casé de verdad.

0: No me enojo con nadie, soy feliz así. Así que
1: entonces la canción va, la canción va.
0: Gracias, Juan, que te amo, amiga, te amo.
1: Bueno, ¿qué vamos a hacer? Están cortadas con la misma tijera.

Sí, sí, no hay problema, no hay problema, Chacotín. No, yo llegué hoy día en otra. ¿Ah? No, yo. No, llegué en otra bola, hoy día yo. Llegué en otra movida hoy día.

Ojo que no estoy revisando mi WhatsApp personal, ¿ah? ¿Eh? No estoy revisando mi WhatsApp personal para que no me escriban.

0: 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Esta es la hora. En su radio regalona ya son las 15 horas con 36 minutos.
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1: Revisamos los datitos para hoy, sábado 16 de mayo. Atención, lápiz y papel, datitos económicos aquí en la Carnaval. Atención, se necesita contratar jefe de operaciones con conocimientos en construcción y estructuras. Licencia de conducir al día. Interesados, comunicarse al siguiente WhatsApp. +569 99 000111. +569 99 000111. Se necesita contratar maestro gasfitter con licencia de conducir clase B. Experiencia en el rubro, mínimo 2 años. Esto es para trabajar en mantención de redes de agua potable y alcantarillado en Antofagasta. Se ofrece sueldo líquido de 835 mil pesos. Turno 5x2 y 6x1. Interesados, enviar currículum vitae actualizado al siguiente correo. rrhh@diserva.cl. rrhh@diserva.cl. 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Importante empresa de transporte en Antofagasta necesita contratar conductores de transporte de personal con licencia clase A2 y A3. Te invitamos a ser parte de nuestro equipo. Si eres un profesional del volante y tienes experiencia, te ofrecemos estabilidad laboral. Interesados, enviar currículum vitae actualizado, documentos al día, al siguiente correo. reclutamiento.empresa50@gmail.com. reclutamiento.empresa50@gmail.com. Se necesita contratar ayudante con licencia de conducir clase B para mantención de redes de agua potable y alcantarillado en Antofagasta. Se ofrece un sueldo de 700 mil pesos. Turno 5x2 y 6x1. Interesados, enviar currículum vitae al correo rrhh@diserva.cl. rrhh@diserva.cl. Consultas al +569 7306 8100. +569 7306 8100. Atención, se necesita supervisor de mantención mecánico para compañía minera. Interesados, enviar currículum vitae al correo supervisormecanicoantofagasta@gmail.com. supervisormecanicoantofagasta@gmail.com. Empresa Oyarzún necesita contratar el siguiente personal: andamieros, mecánicos industriales, soldadores TIG, turno 14x14, eléctrico, turno 5x2. Todos deben contar con certificación y residencia en Antofagasta para trabajar en faena en el sector La Negra. Se ofrece estabilidad laboral y buen ambiente de trabajo. Interesados, enviar currículum vitae y antecedentes al correo asistente@omingeniería.cl. asistente@omingeniería.cl. Consultas al +569 4281 5213. +569 4281 5213. Así hemos revisado los datitos de la Carnaval para hoy, sábado 16 de mayo, aquí en la que más se escucha.
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0: ya faltan solamente 5 minutos para que sean las 4 de la tarde. Ya se viene el toque lo del tirito aquí en la carnaval. A ver, ¿qué me llega? Juanito Valdés. Hola, ¿qué tal, Julito? Que tenga un buen fin de semana. Igualmente, Juanito, saludos, abrazos para ti. Hola.
1: Por fin descansa mañana, Julito.
0: Ah, sí, pero bueno, sí, también hay que descansar. No todo es pega, peladito. Tiene que descansar. No todo es turno extra. Hay que descansar, hay que compartir con la familia. Hay que darse un tiempo para reencontrarse con uno. Oye, estoy revisando los penales de Cobreloa. Tiene una suerte Cobreloa para los penales. Como que la pelota busca las manos del equipo contrario. No estoy diciendo que no es penal, pero como que la pelota busca, como que tiene suerte Cobreloa.
1: Estamos en la tarde, no en el día, y está el Julito, no Lalito.
0: Hola, saludos aquí, Los Muebles Papito, full volumen.

0: amor, no se ponga celoso.
1: Yo soy un hombre celoso. ¿Sabe cómo me decían a mí cuando yo era chico? El celoso.
2: Ya, ajá, Julito, aquí te quiero ver, te voy a tirar las orejas.
1: ¿Y por qué no me tira el pelo mejor? ¿Por qué no me tira el pelo mejor? No ve que la oreja duele mucho.
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1: Sí, sí, eso es verdad, es verdad. Tiene toda la razón, toda la razón. Ya, no me hagan pisar el palito, pues. No me hagan pisar el palito, mire que llegué brígido hoy día. Ya se me había pasado ya, pero no hagan que pise el palito. Chacotero, por favor.

0: Buenas tardes.
1: Hola, buenas tardes.
0: Brisa Marina de Tocopilla.
1: Brisa Marina.
0: El tema
1: Brisa no Marina, Brisa Marina, a las 4 son las peticiones musicales, Brisa Marina. ¿No entiende usted, Brisa Marina? Brisa Marina, a las 4 de la tarde son las solicitudes. A las 4 de la tarde comienza el toque. ¡Brisa Marina! Ya. Cortemos la señal para Tocopilla, por favor. Córtela. ¿La cortó? Ya, la cortó.
2: Hola, muy buenas tardes, Julito Salazar. Hola. Acá en el I presente en Quilpue, escuchando Carnaval Antofagasta. Espero que tenga una buena tarde, llenita de bendiciones, que hay que tener una buena mañana, un buen despertar.

0: grande, Michel, David, 100%, Ratatouille, Boca Seca, Chacotero con Sergio. Aquí, Julito, estamos presentes hasta las 7.
1: Por favor, amiga Nelly, por favor, amiga Nelly, actualice la lista de saludos. Sáqueme a la Juanita y sáqueme a la Sonia. Actualíceme la lista. Sáqueme a la Juanita y sáqueme a la Sonia.
2: Está bonito que los solos tienen la media. Ah, no va a ir, va a la mejor Rayo Carnaval.

0: Hola, Julito Salazar.
1: Hola, ¿qué tal? Tarde,
0: acá, ¿cómo está? Viendo el partido entre Camila Belén y
1: Camila Belén,
0: ya a la final de la 95.
1: ¿Cómo van?
0: Vamos, termina el primer tiempo 0-0.
1: 0-0, la final ahí de los
0: Así
1: muchachos.
0: Así que vamos para el segundo tiempo. Un saludo.
1: Saludos para los chiquillos ahí de Camila Belén. Ah, un abrazo. Tuve la oportunidad de jugar un tiempo por Camila Belén, así que le mandamos un abrazo bien grande a Camila. Camila Belén, que salgan victoriosos de este partido que se está jugando ahí en la María Claudia. Todas las vibras positivas para los amigos de Camila Belén.
2: Hola, Julito. Buenas
1: Hola,
2: tardes.
1: ¿Qué tal? ¿Cómo está, Marcia?
2: Un saludo para todos. Juan López, para toda mi gente linda, para Sonia, para Daisy, para Nelly, para
1: Por
2: Pablo,
1: favor.
2: Para el niño David, para Juanita Alfaro, para Caluga, para Patricia Casanova, Chalo, vecino Sergio, vecino Marco, la vecina Ana, y para todos los carnavaleros que están en este rato escuchándote. Besitos y abrazos.
1: Abrazos, se me cuida, Marcia. Vamos actualizando, por favor, los mensajes, los saludos. Vamos actualizando, por favor. A ver, ¿qué más me llega por acá a través de nuestro super WhatsAppero de la Carnaval? Ponga la cortina nomás, chacotero, si ya viene el toque, lo al tirito.
3: El hueso.
4: ¿Cómo es eso? Porque hay que actualizar la lista de saludos, ¿qué pasó? Esas chiquillas ya no están con nosotros. ¿Qué pasó? ¿Ya se las llevó el señor? ¿Qué onda?
1: Como dijo el gato.
4: ¿O se retiraron? ¿O se fueron? ¿O partieron de este mundo, creo?
1: Como dijo Don Gato, un sabio Don Gato.
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0: Ya se viene el toque, no, el tirito aquí en La Regalona. No, no se preocupe, si son son bromas.
1: Mentira.
0: No se preocupen, si todo es broma, todo es broma.
1: Mentira.
0: Estamos bromeando con chacoteros, y chacotero es chacotero, y a nosotros nos gusta bromear durante la tarde.
1: ¡Mentira!
0: Ya se viene el Tóquelo al Tirito aquí en La Carnaval. Tóquelo al Tirito.

0: hasta aquí, Radio Cobuyas en la Carnaval. Esta es la hora. Esta es la hora en la Carnaval, 16 horas con 3 minutos. 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

0: Gracias. Denle un poquito más de volumen. Ahí sí, muy bien. Aló, Carnaval, buenas tardes. Tóquelo el tirito.
1: Di la verdad, Rosa.
0: ¿Qué pasó?
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0: ¿Quién me cambió? A mí nadie me cambia, nadie. Yo soy único en este planeta. Aló, Carnaval, hola, buenas tardes.
2: Julito, ¿cómo le voy a sacar esas buenas auditoras de ahí?
0: El único que ¡sáquela! Que
2: saque a mí de la radio.
0: ¡Elimínelas!
2: Yo, pues, ¡elimínelas! Mire que por acá las radios de acá de me tienen bloqueada en la San Felipe y en la de Viña.
0: ¿En serio?
2: Así que nada, pues, Julito. El sistema dice...
0: No, ¿qué hizo? Radio, ¿qué hizo que la bloquearon?
2: San Felipe me bloqueó. No quiere que hable ni con el charrito ni con nadie. Y mando con unas amigas y las bloquearon a ellas también. Así que ya no puedo mandar saludo a ningún lado.
0: Algo hizo. Algo hizo.

0: Julito.
1: Buenas tardes. En
0: sintonía, escuchándolo. Julito, que tenga buen turno. Julito, ¿cómo estaba por mañana? ¿Va a debutar? ¿Cómo estaba por mañana? ¿Va a debutar? Ojalá le vaya bien, Julito. Los veo mañana en la cancha, Julito. Saludos.
1: Abrazos, tocayo, Julito. Mañana, sí, mañana ahí vamos a estar en la cancha.
2: Julito, compadre, un gusto en saludarlo. Saludos para el chacotero y para todos los carnavaleros y carnavaleras. ¿Y será posible que me programe a Ráfaga con Américo? Y el tema Amándonos. En el toque, lo altirito.
1: A ver, Ráfaga y Américo. Ráfaga, Américo, Amándonos. A ver si me aparece por acá. Amándonos, aquí lo tengo yo, Chacotín. Ya para nuestro amigo Davis, en el toque lo altirito de la carnaval. Aquí están los muchachos argentinos de Ráfaga y Américo. Amándonos.

0: Hola, Julito Chacotín. Ya no eres mi animador estrella. Voy a buscar a otro. Porque me estás poniendo mal con todos mis admiradores. Y eso me da risa. Oye, Julito, yo quiero una canción que canta la sonora Tommy Rey. El baile del cangrejo. Toca el tirito Aladín.
1: 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El baile del cangrejo.
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1: Ya.

0: Ya son las 4 de la tarde con 28 minutos. 4 de la tarde ya con 28 minutos. El baile del cangrejo. ¿Este es el que baila para atrás o no? Que baila para adelante y para atrás. Buena canción.
1: Adelante y para atrás. ¿No es? Como el cangrejo tienes que bailar.
0: Dale, va adelante y va atrás.

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1: Esta es la hora. Esta es la hora en La Carnaval, 16 horas con 32 minutos. 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

0: 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Atención, lápiz y papel, datitos económicos aquí en la Carnaval. Atención, se necesita contratar jefe de operaciones con conocimientos en construcción y estructuras. Licencia de conducir al día. Interesados, comunicarse al siguiente WhatsApp. +569 99 000111. +569 99 000111. Se necesita contratar maestro gasfitter con licencia de conducir clase B. Experiencia en el rubro, mínimo 2 años. Esto es para trabajar en mantención de redes de agua potable y alcantarillado en Antofagasta. Se ofrece sueldo líquido de 835 mil pesos. Turno 5x2 y 6x1. Interesados, enviar currículum vitae actualizado al siguiente correo. rrhh@diserva.cl. rrhh@diserva.cl. 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Importante empresa de transporte en Antofagasta necesita contratar conductores de transporte de personal con licencia clase A2 y A3. Te invitamos a ser parte de nuestro equipo. Si eres un profesional del volante y tienes experiencia, te ofrecemos estabilidad laboral. Interesados, enviar currículum vitae actualizado, documentos al día, al siguiente correo. reclutamiento.empresa50@gmail.com. reclutamiento.empresa50@gmail.com. Se necesita contratar ayudante con licencia de conducir clase B para mantención de redes de agua potable y alcantarillado en Antofagasta. Se ofrece un sueldo de 700 mil pesos. Turno 5x2 y 6x1. Interesados, enviar currículum vitae al correo rrhh@diserva.cl. rrhh@diserva.cl. Consultas al +569 7306 8100. +569 7306 8100. Atención, se necesita supervisor de mantención mecánico para compañía minera. Interesados, enviar currículum vitae al correo supervisormecanicoantofagasta@gmail.com. supervisormecanicoantofagasta@gmail.com. Empresa Oyarzún necesita contratar el siguiente personal: andamieros, mecánicos industriales, soldadores TIG, turno 14x14, eléctrico, turno 5x2. Todos deben contar con certificación y residencia en Antofagasta para trabajar en faena en el sector La Negra. Se ofrece estabilidad laboral y buen ambiente de trabajo. Interesados, enviar currículum vitae y antecedentes al correo asistente@omingeniería.cl. asistente@omingeniería.cl. Consultas al +569 4281 5213. +569 4281 5213. Así hemos revisado los datitos de la Carnaval para hoy sábado 16 de mayo, aquí en la que más se escucha.
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0: Aló, carnaval.
1: Julito, amigo mío.
0: Sí.
1: Regáleme el toque del tirito a Ray Fonseca. El tema se llama El Sofá. En el toque del tirito.
0: Para papi, papá, papá. Ya faltan 15 minutos para que sean las 5 de la tarde aquí en La Regalona. Oiga, está ganando Cobreloa 4-1, ¿ah? 4-1 está ganando Cobreloa.
2: A dormir en el sofá.
0: A Copiapó. 84 minutos de partido.

0: Hola, halo, carnaval.
1: Julito, no hizo nada malo. Ellos dicen que uno llama y por eso que uno se bloquea. Lo que pasa es que el de la radio carnaval de San Felipe, el que está de las 3 hasta las 6, 7, Enrique Maravilla, me bloqueó porque yo le dije que yo iba a escuchar a Julito Salazar, porque Julito Salazar iba a estar desde las 3 hasta las 7. Entonces eso fue lo que pasó.
0: ¿Pero cómo?
1: Se
0: ¿cómo
1: puso tanto? Envidioso el muchacho.
0: ¿Pero cómo tanto?
1: Porque yo lo prefiero a usted, Julito. Así que nada, pues, amiguito.
0: ¿Pero cómo tanto?
1: Lo sigo escuchando a usted porque usted es una buena persona.
0: ¿Por qué la envidia? ¿Por qué la envidia es tan grande? Tan envidioso que me salieron. La envidia hace mal.
2: Hola,
0: hola, ¿qué tal? ¿Cómo estás tanto tiempo, caballero?
2: Lo más grande. ¿Cómo estás, Chorizo? Acá, cabecita de toro.
0: ¿Cabecita
2: de
0: toro tanto tiempo?
2: Trabajando todavía hasta las 6:30, trabajando. Todavía queda poquito, pero ahí poniéndole, bueno.
0: Póngale nomás, compadre.
2: Un temita ahí de los temerarios.
0: ¿Cuál?
2: Cualquiera, por favor.
0: La cabecita de toro.
2: Y saludo a todos los auditores. Que estén bien.
1: Saludos.
0: Cabecita de toro me tiene que pedir la canción, son las reglas del toque en el tirito. Me tiene que pedir cuál tema, qué canción de los temerarios quiere escuchar.
3: Buenas tardes, Julito.
0: Buenas tardes.
3: Todos los carnavaleros y carnavaleras. Quiero ver un temita de Ráfaga. Se llama En la penumbra de mi habitación.

0: Tito, que vela el Tirito.
1: En la penumbra. En la penumbra de mi habitación. A ver, aquí está entonces para ti. Aquí están los muchachos de Ráfaga. En el Tóquelo al Tirito. Aquí en La Regalona en esta tarde ya de sábado.

0: Ahí estaban los muchachos de Ráfaga. Aló, buenas tardes. Hola, hola. Oye, tanto mensaje borrado de la tía Daisy.
1: Hola,
0: no se arrepienta, tía Daisy, de nada.
1: Hola, Julito.
0: Hola.
1: Por aquí de nuevo en Toquero al Pirito, la tía Daisy. Necesito escuchar un tema de los hermanos Jay Pen.
0: ¿Eh?
1: Jay Pen, sí, así. ¿Sí? Y el título de la canción se llama Necesito un amor. Así que hoy día tenemos música alegre. Ya. Besito grande por aquí, mi guapetón.
0: Cuídese.
1: La tía Daisy.
0: Cuídese, tía Daisy. Necesito un amor, fuertes declaraciones. Como para titular de revista. Necesito un amor. Como para titular de TVgrama. TVgrama. Como para titular de revista Bea. Necesito un amor. Aquí están los hermanos Jay Penn.

0: 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Esta es la hora.
1: Esta es la hora en su Radio Carnaval, 17 horas con 4 minutos.
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0: Julito Salazar, ¿cómo estás?
1: ¿Qué tal? Hola, ¿qué tal? Buenas tardes. Gracias.
0: Julito, dígame. A ver si le puede tocar un temita ahí de Marta Serralima, a mi manera. Ahí dedica a mi mamita que está en el cielo, por favor. Le encanta.
1: A mi gracias. Manera.
0: Ya, pues, Julito.
1: Ya, pues.
0: Saluda a toda la gente, escucha la radio de Naval y tócalo al tirito. Se me cuida.
1: Abrazos.

0: María Marta Serralima. ¿La tiene ahí, Chacotín?
1: ¿Dónde fueron?
0: Aquí está María Marta Serralina en el toque, no el tirito de la carnaval. 17 ya con 19 minutos en la regalona.

0: Ahí estaba María Marta Serra Lima, a mi manera. ¡Aló! Buenas tardes. ¿Cómo está mi amigo Pato? Patito.
1: Hola, Julito.
0: ¿Qué tal, Pato?
1: Estamos acá. Quisiera pedir un temita.
0: A ver.
1: De los prisioneros.
0: ¿Ya?
1: Estés de corazón.
0: Ah,
1: estrechez. Espero que no con tipo.
0: Estrechez. No, ese es bueno, sí.
1: Así que eso, Julito.
0: Ya, pues. Abrazo, cuídate, Pato. Estrechez de corazón. Jorge González, Los Prisioneros para el Pato. 17 ya con 24 minutos en la carnaval.

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1: Revisamos los datitos para hoy, sábado 16 de mayo. Atención, lápiz y papel, datitos económicos aquí en la Carnaval. Atención, se necesita contratar jefe de operaciones con conocimientos en construcción y estructuras. Licencia de conducir al día. Interesados, comunicarse al siguiente WhatsApp. Más 569-9900111. Más 569-9900111. Se necesita contratar maestro gasfitter con licencia de conducir clase B. Experiencia en el rubro, mínimo 2 años. Esto es para trabajar en mantención de redes de agua potable y alcantarillado en Antofagasta. Se ofrece sueldo líquido de 835 mil pesos, turno 5x2 y 6x1. Interesados en enviar currículum vitae actualizado al siguiente correo. rrhh@diserva.cl rrhh@diserva.cl. 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Importante empresa de transporte en Antofagasta necesita contratar conductores de transporte de personal con licencia clase A2 y A3. Te invitamos a ser parte de nuestro equipo. Si eres un profesional del volante y tienes experiencia, te ofrecemos estabilidad laboral. Interesados, enviar currículum vitae actualizado, documentos al día, al siguiente correo. reclutamiento.empresa50@gmail.com reclutamiento.empresa50@gmail.com. Se necesita contratar ayudante con licencia de conducir clase B para mantención de redes de agua potable y alcantarillado en Antofagasta. Se ofrece un sueldo de 700 mil pesos, turno 5x2 y 6x1. Interesados, enviar currículum vitae al correo rrhh@diserva.cl rrhh@diserva.cl. Consultas al más 569-7306-8100, más 569-7306-8100. Atención, se necesita supervisor de mantención mecánico para compañía minera. Interesados, enviar currículum vitae al correo supervisormecanicoantofagasta@gmail.com supervisormecanicoantofagasta@gmail.com. Empresa Oyarzún necesita contratar el siguiente personal: andamieros, mecánicos industriales, soldadores TIG, turno 14x14, eléctrico, turno 5x2. Todos deben contar con certificación y residencia en Antofagasta para trabajar en faena en el sector La Negra. Se ofrece estabilidad laboral y buen ambiente de trabajo. Interesados, enviar currículum vitae y antecedentes al correo asistente@omingeniería.cl asistente@omingeniería.cl. Consultas al más 569-4281-5213, más 569-4281-5213. Así hemos revisado los datitos de la Carnaval para hoy, sábado 16 de mayo, aquí en La Que Más Se Escucha.
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0: 17 ya con 45 minutos. Aló, buenas tardes, carnaval.
1: Julito, buenas tardes.
0: Buenas tardes.
1: Toca tu temita. ¿Cuál? De los Ávila. Te ¿ya? amo. Vale, Julito, toca el arterito, papá.
0: Aquí están los Ávila, te amo, en el toque lo altirito de la regalona.

0: Te amo, ahí estaban los Ávila en el toque al tirito de la carnaval. Gracias, Chacotero. Aló, voy con el siguiente contacto. Hola, hola.
1: Buenas tardes, Julito.
0: Buenas tardes.
1: Quisiera ver un temita ahí en el toque al tirito.
0: ¿Cuál sería?
1: Propiedad privada de Antonio Ríos. Llame, amigo, que tenga buen turno para darte el micho por acá, reportando sintonía y tóquelo al tirito.
0: Ya, Micho, aquí está tu canción. Antonio Ríos, propiedad privada. En el tóquelo al tirito.

0: la propiedad privada. Solicitado ahí por nuestro amigo Miche. 17 ya con 53 minutos. Tenemos más contacto chacotero. Hola, buenas tardes.
1: Polito, ¿se puede poner a médico? A llorar a otra parte. Gracias, cuídate mucho. Feliz fin de semana.
0: Gracias. Para Silvia, aquí está Américo, a llorar a otra parte.

0: Ya son las 5 de la tarde con 56 minutos, 5 de la tarde con 56. Me dicen por acá, Julito, ¿a qué hora el ranking? No, hoy no hay ranking. El día sábado trabaja Chacotero. De 6 a 7. El ranking, la ruleta viejita y bonita, es de lunes a viernes. Llega el sábado. Aló, buenas tardes.
1: Julito, buenas tardes. Hola. Habla la Brisa Marina de Tocopilla.
0: Brisa Marina.
1: Quisiera escuchar el tema No Saber de Ti, dedicado de Los Nocheros, dedicado a mi hijo.
0: Los Nocheros.
1: Aldo Patricio Castillo Ortez, que está hace 23 años que cumple hoy de su llegada al reino celestial, de parte de sus padres, hermanas y sobrinos. Gracias.
0: Abrazos para Brisa Marina allá en Tocopilla. Aquí están entonces Los Nocheros. No Saber de Ti. En el Toque lo Altirito, aquí en la Carnaval.

0: 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Esta es la hora.
1: En la Carnaval ya son las 18 horas con 2 minutos.
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0: Ya son las 6 de la tarde, 18 horas con 15 minutos aquí en la Regalona, la Carnaval, la que más se escucha.
1: Julio, te fuiste a la vez con el ranking.
0: Oye, Miche, Miche, que trabaje chacotero también. ¿Cómo voy a trabajar yo toda la semana? Que trabaje chacotero, que mezcle, pues. Mezclando chacotín.
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0: Oiga, usted tiene mejores efectos que nosotros acá en la radio, ¿ah? Claro. ¿Puede iniciar nuevamente con el tema? Sí. De nuevo, por favor, de nuevo. Para el efecto ahí del David. Bueno, pues, bueno. Tiene mejor efecto que usted. De nuevo, todo. Pare todo, Toño. Dele, a la cuenta de tres. Uno, dos, tres.
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0: Oye, estamos como para un bailable, ¿ah? ¿Eh?

0: está buena esa, está buena. Para que la deje ahí, cabrón, Julio. Está buena.
1: Arriba, arriba.
2: Está buena. Mejores cuñas tiene el David, ¿eh? Está buena. Le gustó ahí al... Le gustó al Miche. Y para que algo le guste al Miche es porque estaba bueno.
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2: Ah, ya, me dice que tiene que esperar el momento correcto. Muy bien, disculpe.

0: hola, hola.
1: Hola, ¿qué tal?
0: ¿Cómo está? ¿Cómo le ha ido? ¿Cómo
1: bien,
0: está, Chocotero?
1: Bien, aquí estamos trabajando.
0: La Sonia, la esposa de Pijito, la Joaquín, la Anita María.
1: Ya.
0: Y el David.
1: Ya pues, ahí escuchando en vivo y en directo. Saludos para nuestra amiga Blanquita.
2: Tiene que ponerle Julito Salazar también, buscado ahí el efecto ahí. Chacotero y Julito Salazar. Ahí tiene que llevarle el efecto también al cabro Julio.
1: No, Chacotero nomás, sí. Y ahora te veo. Como dijo un amigo mío, no, que se gane las monedas el Chacotero.
3: 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Y ahora te veo.
1: Que se ganen los morlacos Chacotero el sábado de 6 a 7. Nos vamos a la pausa. Ya.
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5: Esta es la hora. En la Carnaval ya son las 18 horas con 33 minutos.
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0: Hola, Julito Salazar.
1: Hola, señor, ¿qué tal?
0: Programa acá en Conserje rumbo al trabajo.
1: Ah, va al trabajo ya.
0: Tengo un lindo programa finalizando y aparece.
1: Sí, nos queda súper poquito.
0: A Sonia, a María, a Juanita y a todos los amigos de la Carnaval. El Hula Hula desapareció, se lo llevaron a tal.
1: Subieron. Por ahí debe andar.
0: Ya, Julito, lindo programa. El Conserje.
1: Abrazos, Conserje, por ahí debe andar, por ahí debe andar.
2: Oiga, Julito, como el chacotero se las va a llevar todo, ¿no? Mire, mire, cállate. A ver.
3: ¿Quién es el mejor?
2: Julito Salazar, compadre. Y no hay más. Ya, Julito, gracias por la semana que nos regaló, compadre. Saludos para todos, que lleguen bien a su casita. Y nos escuchamos el lunes. Bye, bye.
1: Un abrazo, gracias, gatito.
2: Un abrazo.
1: Mañana tenemos una mañana y tarde futbolera. Mañana soy solo fútbol. Y el lunes ya nos volvemos a reencontrar en la tardecita alegre y musical de la Carnaval desde las 3 de la tarde. Julito, que tengas un lindo fin de semana. Muchas gracias. Igual para ti. Saludos ahí para la Picarona.

0: empieza.
1: Hola, mi animador estrella, Julito, gracias por tratar de música, que llegues a tu casa.
0: Gracias. Ahora.
2: ¿Cómo está mi gran amigo Julito?
0: ¿Qué tal,
2: Eduardo?
0: ¿Qué tal, Roger?
2: Eduardo, ¿cómo está, compadre? Por acá, Roger, saludando al máximo artillero, como digo, día a día. Para mí un placer, Julito, saludarte, compadre, mi gran amigo, mi gran vecino que tengo yo en el sector. Y nada, pues, el mejor de la radio carnaval, compadre, que es Flaco Santana, ni a los talones, el Mauricio Borgao, de a dónde, compadre. Lejos, mi gran amigo, Julito Eduardo Salazar, saludándote por aquí, el Roger, Julito, un gran abrazo y un gran besito, perrito. Por acá, el Roger, papá.
0: Gracias, Roger, gracias. Gracias, Roger.
3: Chao, Julito, gracias por todo. Los escuchamos el lunes. Buen fin de semana.
0: Gracias. Gracias, David.
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0: que le vaya bien, que gracias. Tenga un lindo fin de semana, que comparta junto con su señora, con sus hijos, y bueno, y con lo que le gusta a usted, pues, el fútbol. Que acaba de decir que mañana una tarde fútbolera.
1: Mañanera y tardera.
0: Bueno, diviértase, aproveche, haga lo que más le gusta. Y un saludo grande para sus baby, para Ale. Besitos por aquí, la tía Daisy. Que tenga un lindo y bendecido fin de semana.
1: Gracias, tía Daisy. Chau. Saludos para ti.
2: Te comparto. Pulito, mañana los Pumitas, Pulito. Ah, mañana ganamos.
1: Sí, padre. Mañana el CDA.
2: Le damos la alegría a todo este pueblo, Antofagasta. Quedamos punteros en la tabla, así que compita mañana con todo, Pulito, Eduardo. Antofagasta, saludos a los cabros que viajaron, Pulito, allá para gente que viajó a Arica y Napo. Saludos a los cabros del CDA, que mañana ganamos. Aguante el profe Marcoleta, compadre, y pescamos la punta, Pulito, y no la contamos más. Aguante los cabros, los Pugas con bronca. Por acá el Roger, papito.
1: Bueno, Roger, la verdad de las cosas que, aunque gane Deporte Antofagasta, no queda como puntero, ¿ah? Porque ya ganó Cobreloa. Recordemos que Cobreloa ganó en la tarde 4-1. Cobreloa derrotó a Copiapó en Calama. Por ende, aunque Antofagasta tenga un buen resultado, no va a poder estar en la punta. Pero sí queda mucho todavía, queda mucho todavía.
3: Hola, amigo Julito. Hola. Soy el Mati Flores.
1: El Mati, tanto tiempo, Mati.
3: Te llamo para darte el saludo.
1: Ya pues, Mati.
3: Bueno, que tengan un lindo fin de semana.
1: Gracias, igualmente, Mati.
3: Encontramos el lunes.
1: El lunes. Así es.
3: Así que saludos a ti y para toda tu familia, Julito.
1: Gracias, Mati.
3: Saludos a la Sonia, la única.
1: Saludos y un abrazo para el Mati. Bailemos con el tuca, tuca, tuca, tucanazo.
4: Hola, Julito, que le vaya bien. Un muy buen regreso a casa, Julito. A disfrutar de la familia. Y los veo mañana, Julito. Y el lunes nuevamente a escucharlo.
1: Un abrazo, tocayo, cuídate.

0: Hola, compita Julito.
1: ¿Qué tal, Sergio?
0: Julito, te llamó el Mati o el Mickey Mouse.
1: El Mati.
0: Oye, informar, compadre, que aquí en Peregrina Cerda, antes de llegar a, en este caso, a Pérez Canto, hay una liebre 102 en Pana. Por
1: ya,
0: si acaso,
1: a tener precaución
0: norte,
1: entonces.
0: De sur a norte, está en Pana ahí, justo donde está el restaurante chino, pasadito del Jumbo, que tengan cuidado los que vienen de sur a norte.
1: Oye, yo justo paso por ahí, ¿eh? Ya, le vamos a hacer el kit entonces. Yo tengo que pasar por ahí, muchacotero.

0: cuídese.
1: Abrazo, Nelly.
0: Lo estaremos esperando.
1: Gracias.
0: Para escuchar. Chau, chau.
1: Chau.
2: Un saludo a usted, como siempre, a todos los canaleros, siempre escuchando medio carnaval. Dándole la buena vida, el comité que tiene mañana nomás. Y nada más, puedo, de nuevo radio, ver lo carnaval, la que se tiene.
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0: 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Esta es la hora.
1: En su radio regalona ya son las 19 horas con 3 minutos.
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Esta es la hora. En su radio regalona ya son las 19 horas con 32 minutos.

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